0: cumplieron las cuatro clases
1: in
0: de
1: which
0: ceremonia.
1: the
0: Las
1: four
0: enfermedades
1: classes of
0: nacidas de los cinco venenos
1: illness,
0: son ex expresiones
1: the
0: del budismo:
1: venomous
0: lujuria, odio,
1: parts of
0: estupidez,
1: Buddhism,
0: egoísmo,
1: lust,
0: celos.
1: egoism,
0: Las transformé
1: jealousy.
0: a través de la
1: I've
0: plena ignorancia
1: transmuted
0: de las
1: these
0: cinco
1: through
0: sabidurías
1: the
0: divinas: castidad,
1: wisdom,
0: amor,
1: chastity, love,
0: sabiduría,
1: wisdom,
0: caridad y renuncia.
1: charity,
0: Por
1: and
0: tanto, no necesito más
1: renunciation.
0: remedios
1: Therefore, I don't need
0: divinos.
1: remedies that are
0: Las seis
1: composed of
0: especies principales, seis hierbas medicinales.
1: any
0: Llegué
1: medicinal
0: a un estado
1: herbs.
0: en que el cuerpo
1: I have
0: físico visible e
1: achieved
0: ilusorio,
1: a
0: en que la
1: physical
0: forma
1: aspect
0: mental
1: in which
0: evolucionada del cuerpo
1: the
0: divino,
1: mental aspect
0: Dharmakaya, debe
1: in the Dharmakaya
0: pasar o fundirse con
1: needs to
0: la
1: fuse
0: consagración.
1: itself with a consecration.
0: Las personas mundanas
1: The mundane
0: que
1: people
0: acumularon
1: that
0: karma negativo
1: accumulated
0: durante su
1: negative
0: vida
1: karma throughout their
0: anticipan la
1: lives
0: colecta como
1: anticipate
0: resultado de
1: the
0: las aflicciones
1: collection
0: de
1: of the
0: nacimiento,
1: affliction of the birth,
0: enfermedades, vejez y
1: illnesses,
0: muerte. Y dice así,
1: becoming old
0: ya
1: and
0: casi
1: deaf.
0: finalizando el texto,
1: And at
0: una
1: the end of
0: buena
1: the
0: administración
1: text,
0: del tiempo.
1: to forward to the end,
0: Las enfermedades,
1: the illnesses
0: los malos
1: in the reading
0: espíritus,
1: of this
0: los
1: text,
0: pecados y
1: the
0: los
1: evil
0: oscurecimientos,
1: spirits
0: energías
1: and
0: oscuras,
1: the dark
0: no
1: energies
0: tienen un
1: do not
0: objetivo
1: have an
0: sino
1: objective,
0: ir
1: but
0: envejecerme grandemente.
1: to
0: Están
1: beautify
0: dentro
1: myself
0: moderados
1: greatly.
0: como
1: They're
0: nervios,
1: inside of me
0: humores y simientes. Los dones
1: as a
0: los empleo
1: foundation.
0: como armamento de los
1: The
0: signos de perfección
1: powers,
0: que
1: they
0: se han
1: are
0: expiado los pecados y los malos pensamientos. Y el final, que lo voy
1: may
0: a leer
1: all
0: dos
1: evil
0: veces esta
1: thoughts be
0: frase.
1: extinguished. And I will
0: Esta
1: repeat this phrase
0: enfermedad, porque
1: twice.
0: Milarepa
1: This
0: tuvo que
1: illness,
0: pasar
1: because
0: por un problema.
1: Milarepa had to go
0: Esta
1: through an
0: enfermedad
1: illness. This
0: que me
1: illness
0: sienta también
1: that
0: podría
1: I
0: transferirme,
1: feel may be
0: mas ahora
1: transferred, but
0: es
1: not,
0: necesario
1: it is
0: que
1: not
0: así sea
1: necessary
0: hecho.
1: that
0: Entonces, ¿qué
1: it
0: acontece?
1: is
0: Nosotros
1: done
0: tenemos que
1: like
0: tomar como
1: so.
0: algo
1: So
0: normal,
1: we have to
0: tenemos que
1: take
0: tomar conciencia de que ese es el
1: illness as something
0: maestro de las
1: normal. There
0: iniciadas
1: are
0: que lo
1: great
0: ha
1: masters,
0: como
1: initiates who
0: camino
1: take as
0: de
1: a
0: seguir
1: path
0: la inmortalidad,
1: the
0: mantenerse con ese cuerpo
1: immortality
0: físico
1: to maintain
0: como un
1: themselves with that
0: cambiostro,
1: body, like a
0: como un sacramento
1: cangliostro, like Saint
0: específicamente,
1: Germain
0: y
1: specifically,
0: como el maestro Samael
1: or like Master
0: personalmente,
1: Samael,
0: Samael no estaba pegado a ese
1: whom
0: cuerpo
1: I
0: y iba
1: assisted. He was not
0: cumpliendo
1: attached to
0: con
1: his
0: su
1: body.
0: misión
1: He had
0: en
1: fulfilled his mission,
0: solo
1: and he wanted only
0: satisfacer
1: for his being to
0: su
1: determine if he was going to
0: cuerpo
1: continue with
0: físico
1: that physical
0: sin
1: body,
0: tener otro
1: or
0: cuerpo
1: if he was
0: físico.
1: going to have another physical body, or if he
0: Todo
1: was going to utilize the
0: alma
1: mummy.
0: iniciada
1: Therefore,
0: divina
1: every
0: ha
1: initiate
0: ejecutado
1: that
0: la conquista
1: achieves that
0: real
1: initiate,
0: de
1: that's
0: piedra
1: the conquest of the
0: filosofal,
1: philosophical stone or
0: piedra,
1: the elixir of long life.
0: sufrimiento,
1: And all of those elements have the
0: determinación,
1: option of
0: prueba su
1: this,
0: determinación, así como lo menciona el maestro. Algunos son
1: depending on their
0: nirvana,
1: mission,
0: otros el
1: some
0: camino del
1: select a
0: absoluto.
1: nirvana, the
0: Depende de
1: absolute,
0: cada
1: depending
0: maestro.
1: on
0: Y es
1: each
0: algo que compete
1: master. And it's
0: exclusivamente
1: something
0: al ser
1: that
0: de cada uno de
1: has
0: los
1: to do with the
0: iniciados.
1: being of each and one of the
0: Así también
1: initiates
0: en
1: that
0: cada
1: comes
0: uno
1: to
0: de los
1: this path. And
0: estudiantes
1: each and one of the
0: nacidos
1: students of
0: apenas llega
1: gnosis that
0: a esos niveles
1: want to
0: o
1: achieve
0: divinos
1: those
0: dominios,
1: levels when he
0: estos
1: arrives to this
0: mismos
1: moment, our
0: deberán
1: being is the
0: realizar
1: one that has to
0: la
1: realize
0: decisión.
1: that
0: Y
1: decision.
0: entonces nosotros tenemos que tomar lo más
1: And we
0: natural
1: are the
0: de
1: one
0: la
1: that have
0: realidad,
1: to
0: lo dice
1: take
0: Milarepa,
1: illness as
0: algo
1: something most
0: que forma parte
1: natural,
0: de un
1: that
0: proceso
1: only forms a part
0: iniciático
1: of a
0: en el
1: process,
0: caso de
1: initiatic process in the
0: iniciado
1: case of the
0: y en
1: initiates,
0: el caso de una
1: and in the case
0: persona
1: of
0: común,
1: person that's normal
0: proceso
1: person
0: karmático y es
1: that it could be a
0: producto de un
1: process
0: proceso que lleva
1: karma
0: un
1: on
0: camino de
1: others it could be a
0: elevación.
1: process
0: Va a
1: of
0: depender cómo cada quien toma,
1: elevation
0: crece
1: which
0: o
1: is
0: queda
1: depends on
0: atrapado
1: how each
0: en el
1: person
0: sufrimiento.
1: ascends or becomes
0: Independientemente de la
1: stagnant in
0: llamada,
1: suffering
0: muchísimas gracias a quien realizó esa
1: and
0: pregunta.
1: we think the whoever made this question